0: se vienen junta, paisanos. Mujeres hermosas, si quieren conocer hombres, manden su número telefónico por Instagram, arroba el Choplin. Tenemos a Reina, que quiere conocer a John.
1: John.
0: Él tiene un rancho de 300 acres o 300 acres.
2: Es
3: enorme, loco.
0: ¿Qué animales tiene John?
4: We have cows, we have, we got pigs, we got goats, puercos, vacas y cerros.
0: ¿Cuáles son las preguntas que tienes para John para saber si es el hombre que pudiera ser, mi reina, la dueña de tu corazón y tú la dueña de los 300 acres del rancho?
2: Sí, es cariñoso porque yo soy muy empalagosa.
4: Empalagosa.
2: Sí.
4: That sounds sexy. I don't know what it means, but... I heard the word Paulo.
0: Aviento, ¿qué es en Chicago? Too much air en Chicago.
3: She says she's very clingy, if you don't mind that.
4: Oh, I'm 6'6". She's got plenty to cling on.
0: Dice que él mide 6'6". No sé si dijo de estatura. Y dice que vas a tener...
2: Me encantan altos. Wow. ¿Qué edad tiene?
4: I am 36 years old. Yeah, I inherited the ranch from my father, and we've been in the cattle business for 4 generations.
3: Ah, el padre le dejó el rancho.
0: Ah, pues así está yo. Yeah.
4: But I work hard. I work hard. Estoy muy, muy fuerte. Soy un buen trabajador.
2: Perfecto.
4: Me quiero una mujer buena. Que se va a quedar en la casa. Y hacerme los huevos.
0: Perfecto. ¡Ah, qué rico!
3: ¿Cómo?
0: Como quieras, mi amor.
2: Violín, somos perfectos. A mí me encanta cocinar.
3: Oh, she loves to cook.
0: Pero Piolín, yo te lo...
4: I'm real good at eating.
0: Me llamó la atención que dijo que dice work hard, work hard. En español quiere decir que se pone duro, duro.
4: Sí. Bien duro, bien duro. Estoy duro ahorita.
0: Ay, yo también entendí, mejor lo conozco yo.
1: Todavía se nos antojó aquí.
3: John.
0: Estamos en los acepilones junta. Entonces Reina está conociendo a un americano que tiene 300 acres, tiene animales y sus empleados le dijeron que nos llamara porque él quiere conocer a una mujer mexicana. Ella vive en la frontera de México y él está acá en Estados Unidos. So, amiga, ¿te gustaría, por ejemplo, moverte a Estados Unidos y que te arregle papeles, John?
2: Claro, no problema.
4: Yo no puedo ir para México. Tú tienes que venir para acá.
0: Oh, es que no tiene papeles, él. No quiere indocumentar para México.
4: ¿Cómo? Yo no tengo papeles para allá. Pero
0: no te preocupes, conozco un coyote.
4: Tener una mujer, una reina para mi rancho. ¿Ah?
2: Casi me voy por el teléfono.
4: I do. Yo quiero muchos hijos para trabajar mi rancho conmigo, pero trabajador como mexicano.
2: Oh, wow.
4: Vas a estar en la cama mucho.
2: Dice que voy a ser tu bella durmiente.
4: Ah, no vas a estar durmiendo.
0: Mi amor,
2: yo entonces... quisiera hacer el show familiar y no se deja.
3: Ese John es coquetón.
4: I'm sorry, I'm 36, I'm ready to get married.
2: Y bueno, ¿él no tiene hijos?
4: No, no, absolutely not. Yo uso mucho condones. Porque no quiero embarazar una muchacha blanca. Y yo quiero una mexicana, pero una del rancho como usted.
0: Aquí estoy yo.

0: perfecto.
1: Yo te hago un molcajete, guacamole, recién fresquecito, no de la lata.
2: Chela, ya.
0: Muy bien.
3: Yo te doy el chile para el molcajete.
1: Yo te lo muelo, John.
3: tengo chile en mi rancho.
0: Eres más picante que muchos mexicanos que conozco.
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0: ¿Qué por qué? Te permito que me hables así.
1: Que te ponga un alto.
0: Tal parece que hasta los demás han ido notando que falta mucha comunicación entre nosotros.

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1: Cántale una canción, John, a Reina, para ver si le conquista su corazón.
2: Ok. Yo sé bien que cuando me muera, me vas a tener que llorar.
3: Llorar.
2: Dirás, yo soy gringo, no quisiste, alto,
4: pero vas a estar
2: y nunca
4: muy
2: me faltó un amor para llevar. Tengo dinero, mucho dinero. Y tengo algo que parece fiero. Y a ti te voy a cantar.
4: Ya me dio miedo, Piolín.
1: Cuidado, Peso Pluma.
2: No, no te quiero echar miedo. Te quiero echar algo más.
3: ¡Oh! ¡Ya no!
2: Más importante que muero. Quiero poner un baby adentro de tu belly.
5: Hasta allá llega.
1: Dice que te va a agarrar como Rosca de Reyes, que te va a meter el muniz.
4: Oh my God.
2: Y también te escribí un poema.
1: Oh, wow, yo le escribí un poema, Reina, adelante.
4: Un poema, ya me imagino. Okay.
2: Yo tengo muchas vacas y estas vacas hacen muchas cacas. Y si quieres nomás papeles, yo no me gusta esas mujeres. Yo quiero ser tu rey, no nomás en la cama. También quiero ser tu esposo y tú mi dama.
1: ¡Ah, qué bonito!
6: Oh,
1: oigan, ya está hablando más mujeres por Instagram, arroba Chomel, me está mandando mensaje, quieren conocer a mi compa John.
5: Al John.
3: Hasta vatos ahí.
5: Sí, sí. Hasta Pop Daddy.
2: Yo no hago los vatos.
1: Yo no sabe lo que te pierdes, viejo.
2: No soy Mari Posa.
1: Entonces,
4: ¿qué? Estoy entrenado con mexicanos, sí.
1: Pues es que él trabaja pues, en su rancho y con los empleados, mi amor, pues se aprende todo el chamaco y escucha el show de Pelín, mija. Entonces, ¿te gustaría conocerlo, mi amor, o le buscamos otra mujer a él?
4: Porque yo también, sí, claro, eso me encanta porque yo también me gusta mucho bromear. Y
1: ¿qué es lo que más te gustó de él? ¿Sus 300 acres de rancho con animales? ¿Su humor?
4: No, o el fierro. No, creo que es su humor, me encanta que me hagan reír, o sea, me fascina.
2: Entonces, yo siempre te voy a hacer feliz. Me gustan las mujeres buenas y yo soy buen hombre. Y si tengo respeto, nunca vas a abrir tu puerta. Y si alguien te hace llorar, los voy a matar.
5: ¡Vale! Otro poema.
1: Pero ellos.
4: Era un poema, Piolín, era un poema, sí.
1: Oye, John, muchas mujeres te quieren conocer. ¿Le daríamos una oportunidad, John, que conocer a otras mujeres que están mandando su mensaje por Instagram, arroba Choblin? Foto y video me están mandando otras mujeres que quieren conocer, John.
5: Reina es la indicada.
2: Tienes que preguntarle a esa mujer porque yo le voy a dar primer chance a ella. Because, you know, she's the lady that wanted me.
4: Le voy a contestar como mexicana. No, mijo, lo mío es mío. Ubíquese.
1: ¡Ándale! Tómala, Pilín. Ok, entonces se van a conocer ustedes dos. Felicidades, John. Gracias a toda la gente que nos escucha en su rancho. John ahí, los 300 camaradas que trabajan en su rancho. Hectáreas, ¿verdad, carnal?
5: Sí.
1: Son hectáreas.
4: Yo ni entiendo las medidas, Pilín, la verdad.
2: Ah, vas a entender las medidas cuando te conozco.
0: Aquí seguimos dando lata, como suegra los domingos.
7: ¡Voy!

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0: Pelizotelo, fíjate que yo me llamaba Pancho, ¿ah? Pancho Rosso. ¿Eh? Y mi papá se llamaba Sincho Orizo.
1: ¿Cómo nació usted?
0: No, yo nací con chorizo, ¿qué ver? Le está diciendo que usted nació sin chorizo. ¿Ya ve? Para que se le quite, viejo degenerado. Tengo una palabra de diccionario. A ver, ¿cuál es su palabra de diccionario? ¿Qué significa la palabra del diccionario comediante?
1: Comediante.
0: A ver, ¿qué significa la palabra comediante en el Pioli diccionario, Casimiro? Comediante. Una persona que come un día antes. Come diante. Diante.
1: Se la sacó, ¿eh?
0: A mí me cae gordo que anden ventilando los problemas de su pareja en el Facebook.
2: ¿Por qué?
0: Ya, todos los problemas de pareja los dan a conocer en el Facebook. Hey. Una mujer pone una foto en el Facebook y dice: aquí, con mi esposo. Y tres viejas le responden: con el nuestro, mensa.
1: Puro chisme.
0: Antes los hombres rezaban siempre, ¿eh? Antes los hombres regresaban por su casa.
1: Ah, sí.
0: Ahora las que regresan borrachas son las mujeres. Sí. ¿Cómo ha cambiado?
1: Sí, cacha.
0: Ha cambiado el tiempo, sí. El otro día le dije a mi esposa: ¡ya vine! ¡Ya vine! ¡Ya vienen las borrachas! Le dije. ¡Ya vienen las borrachas! ¡Están en la puerta, vieja! ¡Ya vienen las borrachas, vieja! ¡Están en la puerta! Y mi esposa me dijo: no te llevas así con mi mamá y mi hermana. Es que son bien pedotas todas.
1: Presente.
2: Te hablan, chala, pedota.
0: Ajá, chú.
1: Pedotas
2: que se echa esta.
0: Yo otra vez le dije a mi esposa: mi amor, ¿qué crees? Te acabo de comprar un regalo. Y me dijo: ¡ay, cuál fue el regalo! Y le dije: te compré un regalo, pero se me olvidó echarle gas. Oh, oh. Y me dice: ay, ¿me vas a comprar un carro? Le dije: no, una estufa. Se me olvidó echarle gas.
1: Qué gacho.
0: Ay, a mi mamá le debo la vida. Oh. Pero al banco le debo esta vida y la otra.
1: Yo también. Hablando de favores.
0: Ajá.
1: Esta era una vez de que llega Cachanilla ahí a la radio y está llenando su aplicación para trabajar aquí, ¿verdad?
0: Sí.
1: Llega Piolín y le dice: oye, Cachanilla, te quiero pedir un favor. ¿Tienes un cigarro? Es que me dan ganas de fumar después del sexo. Dice Cachanilla: pero si usted no ha tenido sexo, Piolín. Dice: ese es otro favor que te quería pedir.
2: Así se la lleva, puro favores.
0: No, ahora para que se le quite, fíjate que el otro vez paisana que me está escuchando, viejón, viejona, le digo al DJ: vamos a platicar, carnal, pero a Chile.
1: ¿Ah?
0: Me dijo otra vez. Le dije: no, o sea, vamos a decir la verdad, carnal. Te voy a hacer una pregunta chida y coquetona. Le dije: oye, carnal, ¿qué fue lo único que te enseñó, la neta, tu papá? Y ella me dice: no, pues fíjate que lo único que me enseñó fue la responsabilidad. Lo único que mi padre me enseñó fue la responsabilidad y después nos abandonó. ¿Te quieres ganar $200? 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

0: ¡Ritmazo! ¡Qué gusto saludarte, mi gente chula! ¡Feliz viernes a todos! ¡Bienvenidos al show de Armin de la Flaca! Happy Friday, everybody. Happy
1: Dice working la canción, digo, ay, trabajar, working, pero luego digo, no, sí.
0: Working 9 to 5.
1: Hay que estar agradecidos por el trabajo, pero también qué bonitos son los días libres, ¿no?
0: También, claro. Todo, hay que disfrutar todo en esta vida. Y precisamente hoy, Flaquita, es el Día Internacional de los Trabajadores en la mayor parte del mundo.
2: Exacto.
0: En muchos países hoy no ponen ni la marrana.
2: ¿Cómo se trabaja? ¿Es feriado?
0: En México, ¿no?
2: En mi país también, sí. Muchos países sudamericanos, soy centroamericano,
1: sí. ¿Cómo se festeja el Día del Trabajo? No trabajando.
2: Claro, como Cristian Castro.
0: Haciendo nada. O los que estamos trabajando agradeciendo la bendición de tener un trabajo y echarle muchas ganas. Y recuerden que todo esto empezó, fíjate, en una revuelta en Chicago en el 86, cuando decían hay que poner jornadas de 8 horas. Así que límites ante
1: que se
0: todo.
1: Les ocurra
0: balance.
1: Las de 6, digo yo.
0: Exactamente. Oye, vamos a empezar con muy buena música. Quédate nosotros porque la fiesta arranca así.
1: Vámonos.

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0: Te pasaría. Ah,
1: hay cosas súper rarotongas que tú dices, ¿te pagan por eso?
0: ¿Te pagan por eso? Por ejemplo, a los que les pagan por probador, los probadores de colchones.
2: Probadores de colchones.
0: Qué rico estar durmiendo.
2: Estás hablando de trabajos actuales, gente que hace
0: trabajo esto. De verdad, que les pagan de verdad.
1: Ese que dice Flaca es bien cierto, porque te pagan para dormir en hoteles así de lujo, para que pruebes la cama y tú digas, ¿sabes qué? Está rica, la textura, descansé bien, me dolió el cuello, esta almohada así, no, o sea, oye, es como catadores de vino, pero de colchones.
2: ¿Y yo puedo ir a probar esas camas con mi novia o tengo que...
0: Tú solo, no, si apagas. Pero sabes que uno muchas veces dice, híjole, me corrieron del trabajo, o en qué podré conseguir trabajo, o es que no tengo una carrera, y todas estas te pagan bien y ni te hubieras imaginado.
1: Una wow. que la a otra ver. Está viendo que a mí me sorprendió mucho, la de catadores de comida para mascotas. Yo dije, what, sí, gente que prueba las croquetas, las latas.
2: De perros.
1: De perros.
0: Bueno, pero no tiene, si no, sí, no tiene que ser de lata. Ahorita la comida de perros
1: croquetas
0: está
1: también.
0: También croquetas.
1: Croquetas, pero hazte cuenta que no se la tragan. La mastican para probar lo que es el sabor, el olor, la textura, y luego la escupen. Wow. Pero les pagan por eso, ¿eh?
0: Abrazador profesional.
2: Ah, no.
0: Imagínate qué padre.
2: Venga para acá, que le tengo su abrazo. Exacto, ¿te imaginas qué trabajito es ese?
1: Pero te voy a decir algo, ese y en Asia sobre todo,
0: que hay mucha soledad.
1: Hay mucha soledad y dicen que hay muchos chavos y chavas que se rentan como abrazadores, sí. Y que pagan muy bien.
0: También hay, y eso también es en Asia, para todas las mujeres que están solas. Sobre todo los muchachos guapos se rentan, sí. Para limpiar, por ejemplo, si la mujer llora, él está así como para limpiarle las lágrimas con el pañuelo.
1: Para ver películas, sí. De amor, eso sí, yo lo vi la otra vez, para ver películas de amor, por ejemplo, para no sentirte sola y tener con quién platicar la película, compartir. Y si lloras, ¿quién te abraza? Y te digo, ay, mi chiquita, venga, che. Se rentan los muchachos.
0: Sabes que la creatividad en serio está al mil.
1: Flaca, en momentos de necesidad es cuando yo creo que más la mente empieza el ratón a moverse, sí, el 100%, claro. Y te surgen ideas que tú dices, esto funcionará, y de repente
0: y pega.
1: Trancazo. Oh,
0: claro. Hay otro, probador de toboganes acuáticos. Imagínate la divertida, o sea, te subes a los toboganes.
2: Exacto, para probarlos.
0: O sea, sí.
2: ¿Sí? Pues sí, no, pero bueno, y por supuesto que en una de esas me imagino que se va a encontrar algún relieve o algo que está mal. Andale. Y sopas y también.
1: Es como en tobogán, pero ese trancazo, eso está peligroso. Sales volando al tobogán y te llamabas.
0: Escritor de mensajes de galletas de la fortuna.
1: Los que ponen, mira, los papelitos, ¿sí? De hoy, tu número de la suerte, ¿sí? Va a ser 798. Mira qué padre.
0: Así que si necesitas, fíjate, dinerito extra, ya sabes, a poner a girar el ratón.
1: Echar a volar la imaginación.
0: Porque de que hay cómo, hay cómo.
1: Flaca, en esta vida, mientras haya ganas, hay siempre algo.
0: Van a pensar que me voy a inventar.
1: Yo me voy a inventar,
2: yo voy a buscar un part-time para el abrazador.
1: Tú quieres el arrimón cochino.

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0: ¡Ay, calor!
1: ¡Lupillo!
0: Ay, ¡Lupillo! ¡Lupillo! ¡Ay, Dios mío, pobre Lupillo! Oye, fíjate nada más el escandalazo ahorita, porque es que dice la Tania Pimentel, que es la prometida de Lupillo Rivera, que es esta dominicana, que es actriz, empresaria y modelo. Bueno, ahorita trae un relax, está muy enojada, como dice, y está harta, no está harta, está harta.
2: Harta.
0: ¿Por qué, mi queridísimo amigo Mario Perea? ¿Qué es lo que está pasando? Happy Friday.
3: Primero que nada, Happy Friday para ustedes también. Y es que, como bien lo dices, Taina, dicen que así es como lo dicen la gente dominicana. Está harta.
0: Sí.
3: De que estén poniendo en cuestión y tela de juicio su amor y su relación con Lupillo Rivera. Que si el anillo es falso, que si el don Pedro dijo que no la conoce, ya la tienen harta.
0: ¡Harta!
3: Ahora, la cosa aquí, sí. Y yo esa no me la sabía, así que de ahora en adelante yo estoy harto también.
0: Ya la adopté.
3: Que Lupillo y ella disfruten de su amor. Y pongan, o sea, se vale amar, se vale casarse próximamente. Eso sí, pues estaría bueno que la llevaran a conocer a la familia. Pues pero bueno, claro, eso es otra cosa. Ahora, lo que ella sí dice es que los programas de espectáculos, y también Armida y La Flaca, dicen que ponen en tela de juicio que si sí o no. ¿Ustedes creen o no creen que se va a casar Lupillo Rivera con ella?
0: Yo sí creo que sí están en una relación. Aparte, mira, dijo ella un punto que tiene mucha razón. Dijo, ¿qué tendría que tener yo en la cabeza para utilizar a mi hijo y decir que hasta mi hijo está involucrado, que estoy en una relación falsa? Y sí es cierto, porque dice, yo respeto a mi hijo y me respeto a mí. Más que por ella, yo creo que por su hijo, no creo que hiciera un pancho de este tipo, porque pues obviamente ya estás enredando al niño. Entonces, yo creo que sí es
3: muy buen punto.
0: Yo creo que sí es verdad, yo creo que sí se va a casar con Lupillo. Dice, enfóquense en las cosas buenas que está haciendo mi Lupillo, dice, en lugar de...
2: Lo que sí está extraño, pues es que no se le presente a la familia cuando ya va a haber boda.
0: Pues es que acuérdate que hay un dicho que dicen, si saben cómo son, ¿para qué los invita? Entonces, a decir, yo sé cómo se comporta mi familia.
3: ¡Órale!
0: A lo mejor.
3: Sí, es cierto.
0: ¿No?
3: Bueno, sí, pero yo creo que, bien lo dices tú, la relación está ahí, sí hay planes de boda, sí están disfrutando. No sé si por ese distanciamiento que hay entre la familia, por eso es que Lupillo Rivera en este momento haya decidido, ¿no?
0: Exacto.
3: Pero bueno, ella tanto lo está apoyando tanto a Lupillo, que dice, oye, no fuera otro artista porque todos le celebran, pero a mi Lupillo, todo lo que hace, nadie le cree y todo lo hace mal.
0: No.
3: Todo fue culpa de Lupillo.
0: No.
3: Estamos hartos todos.
0: ¡Hartos! Estamos hartos. Yo creo que la palabra del día, ya por la Tania Pimentel, estamos todos hartos.
3: ¡Hartos!
0: Amigo querido, pues yo sé que ya te vas de vago para Texas. Saludos a toda la gente que nos escucha en Texas.
3: Para toda la gente de San Antonio, Texas, hoy Duelo se presenta, estamos invitados, acceso exclusivo.
0: Wow.
3: Va a estar tremenda la pachanga que van a aventarse en Texas, ya les contaré cómo nos va, pero bueno, les mando un fuerte abrazo, ya saben.
1: ¡Qué trabajito el de Mario Perrea!
2: ¡Sufres, Mario!
0: ¡Sufres, amigo!
2: ¿Cómo sufres?
3: Alguien tiene que hacer el trabajo sucio, me toca a mí.
0: Y qué bien
3: no
0: te sale.
3: Preocupen.
0: Así que, a seguir a mi querido amigo Mario Perea, Mario Perea TV. ¿Cierto o no es cierto?
3: Exactamente. Totalmente cierto.
0: Así
3: y
0: es.
3: Aquí nos escuchen todos los días, con Armida y La Flaca.
0: Gracias, Mario
2: querido. A disfrutar, Mario.
0: A disfrutar ese concierto y a ver, pues luego nos cuentas qué te contaron los chicos.

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0: Yeah, let's go back to school, babies. Tráigase la mochila y nos vamos para la escuela.
1: Ay, ¿te gustaría regresar a la escuela?
0: Ay, no, creo que no. Claro que no. Por supuesto que no.
2: Está escuchando tu mamá, mira.
0: Claro que no, mamita. Me gustaría regresar por el despapalle de los amigos, tan relajado que te la pasabas, la parte divertida.
2: Vamos a la placita.
0: Sí, pero vamos a pensar en las matemáticas, no.
1: Química, física.
0: Yo estudiaba muy bien física.
2: Química.
0: Y decíamos hacer los experimentos.
1: Anatomía.
0: Esa me salía mejor todavía.
1: Sí.
0: Entre la física y la química. Oye, se armó el machacón.
1: Fíjate, esta combinación me encanta. Son en los Países Bajos. Los estudiantes, que pues usualmente cuando estás estudiando no tienes como mucho dinero, ¿verdad?
0: Flaca, debiste, no tienes mucho dinero. Quita la palabra mucho. No tienes dinero, mamacita.
1: No tienes dinero. Y sobre todo en países en donde te vas de tu casa para estudiar. Claro. En México no se usa mucho, pero en el resto del mundo sí. Como que te vas aquí de tu casa, vas a la universidad y estás chambeando para poder mantenerte, ajá, ¿no? Y cuando estás viejito y en un asilo de ancianos, muy probablemente pues te sientas también solito porque no tienen como muchas visitas, tristemente.
0: Sí, eso es muy triste.
1: Lo que combinaron en este asilo de ancianos es que les dan hospedaje gratis a los estudiantes, los dejan vivir en el asilo, siempre y cuando estén haciendo actividades con los viejitos. Entonces, por ejemplo, les dicen,
0: eso me gusta.
1: Si tú comes con ellos, si tú les enseñas a usar internet, si ven películas juntos, si juegan ajedrez o cualquier cosa, ¿te puedes venir a vivir al asilo? No vas a pagar absolutamente nada de renta, tienes todo gratis a cambio de esa convivencia.
0: ¡Qué bonito! Y te voy a decir algo, porque aparte también los chavos van a aprender muchísimo, porque los viejitos son cajitas, para mí son tesoros llenos de sabiduría, de experiencias que uno tiene tanto que aprenderles. Y viceversa, ellos van a tener la compañía, esas pilas de juventud, de chavos, ¿no?
1: ¿Te acuerdas que fue hace como un mes? Que dijimos de un orfanatorio que también lo ponían, el orfanatorio, y al ladito estaba el asilo de ancianos.
0: En Europa.
1: Exacto, pero esto de los estudiantes me parece también maravilloso, porque quieras o no, no nada más es la compañía, los están enseñando a hacer cosas, entonces el cerebro también está bien activo.
0: Y te voy a decir algo, yo no sé, es precioso, yo cuando estaba en México, yo iba mucho a los asilos, me encantaba ayudar a los viejitos, ir a convivir con ellos.
1: Se quería conseguir un viejito
0: a mi sugar daddy. No lo agarré, fíjate, mi sugar daddy, no, pero ya fuera de choro, yo iba mucho a convivir con ellos y les hacía posadas y aprendí a jugar billar y aprendí un chorro de cosas con ellos.
1: Es que nos pueden enseñar infinidad de cosas y es muy triste.
0: Me encantaba platicar
1: que teniendo tanta sabiduría y tanta experiencia, claro, y tantas anécdotas, no las puedan contar.
0: Así que me encanta esta labor. Y te voy a decir algo, es una noticia no buena.
1: ¡Buenísima!
0: Hermosa para este viernes, y de verdad que si tienes ahora sí que a tu abuelita, a tu abuelitos vivos y todo,
1: aprovéchalos.
2: Claro que sí.
0: Aprovéchalos, llámalos, diles cuánto los amas, convive con ellos, platica con ellos, y de verdad que
1: o ese a tus tiempo, papás, y ya están grandes también.
0: También, claro, o sea, me refiero a la gente mayor, sí, que está alrededor de nuestras vidas. Así
1: aprovechar
0: que
1: cada segundo, porque uno no sabe cuándo es el último.
0: Y cuando es el último, uno los extraña, ¡úfale!
2: De muchísimo. Que nos acabamos.
0: Ah, no,

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0: Hoy vamos a hablar, comadres, de esas cosas que hacemos las mujeres cuando nos enamoramos. Porque sí hacemos cosas muy específicas, algunas consciente y algunas inconscientemente.
3: Oye, o aunque todavía no estés enamorada, no, cuando tienes interés en una persona, ¿no? Cuando te empieza a gustar y dices, yo creo que con él sí.
0: Cuando empiezan esas mariposas en el estómago, cuando empieza esa emoción, empezamos a actuar completamente diferente. Y hacemos cosas muy típicas, como por ejemplo...
3: Yo empiezo a ir al gimnasio.
0: ¿Y por qué no vas desde ahorita? O sea, como si te fueras a endurecer en un día.
3: No, porque digo, ya, lo voy a ver en una semana. Tengo una semana para ponerme en forma.
0: Uy, sí, en una semana será magia tú.
3: Y si no, pues cuando llegue, la verdad, te estoy siendo honesta. Pudiera decir, no, sí voy todos los días, pero estoy diciendo la verdad.
0: Pues no, que ya estabas yendo todos los días.
3: Un día sí, dos días ¿ves? No, un día sí, dos días
0: por
3: no.
0: Por eso no se sube.
3: Pero sí, a uno lo motiva mucho eso, tristemente.
0: Bueno, otra que hacemos automáticamente las mujeres... Comemos muy poquito, la mayoría, no voy a decir todas, porque ya sabía que ibas a decir.
3: Bueno,
0: pero la mayoría de las mujeres normales comemos poquito enfrente de él, porque nos da pena, porque queremos, o sea, porque queremos mejor platicar, convivir, conocerlo más. Pero cuando salimos después de ahí, la tripa, que dices, no tengo hambre. Enfrente de él, no, no tengo hambre, qué lindo, gordito, gracias, estoy bien. Saliendo, tacos, papas, postre,
4: lo
0: que se atraviese. Sí, no, torta,
3: donas,
0: lo que se
4: atraviese.
0: Burrito
4: doble.
0: Sí, claro. Otra cosa, a ver, tú, cuando estás...
3: Te empiezas, yo pienso que te empiezas a arreglar también más.
0: Eso sí, eso es cierto.
3: O sea, te quieres ver como natural, pero sí te quieres arreglar, pero no quieres que se note que te arreglaste, pero sí le echas ganas.
0: O sea, te arreglas casual utilizando 2 horas de producción.
3: Sí.
0: O sea, porque uno dice, me arreglé casual, vamos a ir al cine. Me voy a ir casual. Y ay, desde 2 horas antes bañándote, alaciándote el pelo, lavándolo.
3: A mí qué me pasa, que yo no sé si les pase a ustedes. Yo, por ejemplo, cuando tengo muchas ganas de verme bien, ¿no? Mañana voy a ver a fulanito, no sé qué. Y le echo tantas ganas que es cuando peor quedo.
4: Exacto, sí, así pasa.
3: No sé por qué.
4: Y cuando menos piensa, sí, debiste haber ido.
3: Exacto.
0: Sí. De repente uno dice, oye, X, y te ves, pero espectacular.
3: Exacto.
0: Y cuando quieres, no. Como el pal perro.
3: Queda uno naranja.
0: Como oye. Flaca se ha dedicado desde que llegó al show a decirme que le regalé un maquillaje.
3: Le regalé un maquillaje de Donald Trump.
0: No es
3: porque
0: cierto.
3: Porque medio anaranjada. Flaca,
4: parece
3: es bronceada.
4: Parece Duracell.
3: Ándale, sí.
4: Con casco de cobre.
3: Sí, literal, sí. No me puedo hacer la Flaca, sino la Duracell.
4: Oye, y cuando...
0: rendidora.
4: Y una pregunta para ustedes. Cuando andan enamoradas, ¿no también les pasa que les gusta escuchar música o les sale música bonita de enamoradas y todo?
0: No, sí. Empiezas a agarrar... Ahorita que dijiste música, empieza a gustarte la música que escucha él. Porque empiezas a agarrar como gustos que no eran tuyos. Por ejemplo, yo estar escuchando hasta un género que ni era el mío.
3: Hasta country, oye, la Armida.
0: Sí, hasta ahorita ya me encanta el country. Y me dice, Flaca, ya tú, la comida, empiezan a gustarte cosas que antes no comías, pero ves que a él le gustan y empiezas a comerlas tú también.
3: Yo la verdad hace mucho que no me enamoro, ¿eh?
0: Tan bonito que es el amor, Flaca, te invitamos a que lo experimentes.
3: Sí, no, algún día llegará de nuevo, pero ábrete, hace mucho que no.
4: La Flaca tiene amor de la...
0: Sombrero.
3: No hay otra manera.
0: Tequila, tabaco y ron. Y con amor a la mexicana. Y como somos todos los latinos, nos vamos a seguir aquí disfrutando. Y hoy viernesito, pues buena música. Y a estarnos preparando para la cita. Si al ratito llega.
3: Ay,
0: ay, porque
4: es viernes.
0: Es viernes, hoy hay days. ¿Tienes uno?
3: No.
0: Sí tienes, no seas mentirosa, sí tienes.
3: No tengo, voy al super.

0: A veces ya no está al aire.
1: Ahorita nos va a hablar el Cucuy.
0: Dice, ¿me buscaba?
1: Aquí estoy.
0: Uy, sí, pues él es, fue uno de los pioneros en estos merequetengues de la
2: arriba,
0: de la radio.
2: Arriba.
0: ¿De así quién? Decía. Ah, sí decía. Yo decía, ¿de qué estamos hablando? Yo, arriba, ¿qué va a pasar?
3: Oye, ¿cuántos accidentes crees que haya al año en Estados Unidos por personas que van manejando intoxicadas o cansadas?
0: Muchísimos, la gente es muy imprudente. La gente toma, cuando toma ya no mide.
2: Exacto.
0: Les vale en el momento.
2: Yo puedo manejar, manejo mejor.
0: Exacto. Eso cómo me molesta a mí cuando veo a alguien borracho y que me dice, "Yo manejo mejor", o sea, por tu culpa te puedes matar tú y puedes matar a alguien.
3: Y aún y cuando les ponen el DUI que vienes pagando, ¿cuántos?
2: 15,000 entre 15,000 y $20,000.
0: Y las consecuencias, porque si tú estás en trámite o en proceso, se fregan tus papeles.
2: Y automáticamente te suspende la licencia por un año. Tienes que ir obligadamente a clases de Alcohólicos Anónimos por un año.
3: Que ya si para ya hacer eso ya no eres tan anónimo.
2: Y si trabajas por una compañía y manejas algún tipo de auto, DMV informa inmediatamente y te lo quitan.
0: No, y hasta te pueden correr. Porque, bueno, pues, ¿qué estás haciendo?
3: Hay una propuesta que se viene empujando desde el 2021. Y si esto se llega a ser una realidad para el año que entra, que es 2027, todos los autos tendrían que traer un sensor que viene siendo como una cámara que te va a checar la pupila.
0: Ajá.
3: Entonces, si tú estás intoxicado, registra tu pupila, que estás intoxicado o que estás muy cansado, el auto no va a arrancar.
0: Pero
3: no te va a dejar manejar si tú no estás.
0: Pero, por ejemplo,
3: estado correcto para manejar.
0: Entiendo lo del alcohol o si estás bajo influencia de alguna droga, pero, por ejemplo, si estás cansado.
3: Cuando te estás. Porque muchas veces vas manejando y estás como cabeceando o cierras los ojos, ahí es cuando va a registrar.
2: Y no, y a todos nos ha pasado alguna vez, ¿no?
3: Yo, la verdad, me quedé dormida una vez y tú también.
0: Sí, pero eso te digo, es muy peligroso manejar. Bueno, es imprudencia lo que estábamos diciendo del alcohol. Y cuando uno está cansado, es mejor orillarse y descansar tantito porque una parpadeada. Y eso que dices, sí nos pasó.
3: Cuando recién. Llegamos aquí
0: hace, más, 14
3: hace como
0: años.
3: 14, 15 años.
0: 14.
3: Llegamos, todavía ni siquiera nos mudábamos, ¿no? Venimos para acá las dos.
0: Ah, estábamos buscando chamba.
3: Estábamos buscando chamba. Y me acuerdo que nos dieron chance de quedarnos hasta por Santa Ana.
0: Por Santa Ana.
3: Y veníamos a una junta acá en
2: Los Ángeles.
3: No, más acá, más arriba de como por donde fue el
2: Montebello.
3: Terremoto este.
0: Downey, ¿dónde?
2: Northridge.
3: Donde tiembla bien gacho. Entonces,
0: pues en todos
3: nos salimos
0: lados,
3: en la mañana y de regreso yo me acuerdo que Armida iba manejando y iba, pues yo no te vi cabeceando.
0: Súper cansada,
3: Ya ni nos veníamos hablando ni nada y de repente.
0: Por tu culpa por no hablarme.
3: Se cruza el rojo a toda velocidad y yo, ¿qué pasó? ¿Se había quedado dormida?
0: Me parpadeé, por eso te digo, son las imprudencias que uno comete, estaba cansada. Y él era mejor pararme, pero yo en ese momento decía, no, yo le sigo, tenemos que llegar. Seguimos y casi nos pudimos haber ahí matado. Por eso hay que tener mucho cuidado, porque esas pequeñas imprudencias que uno comete en la vida
2: nos van a costar muy caro.
0: Exactamente, y pues hasta la vida.
2: Y poner gente en peligro.
3: Claro, claro. Entonces, de esta manera se va a poder evitar eso, porque aunque tú quieras,
0: pues está bien.
3: El carro no va a arrancar.
0: Eso está bien, fíjate, y ya te va a obligar o que te vayas en transporte público o te vayas en un Uber Lyft o lo que sea. O así que, pues la verdad, me parece algo bueno, que a lo mejor va a ser una friega.
3: Todos los días el carro. No, jefe, pues no pude llegar, no arrancó.
0: Y lo que no sabes es que la placa tiene tinte parpadear.
2: Algo pasó con el sensor, jefe.
3: Yo quería ir, pero pues no arranca.
0: Pues traigo es que la pestaña dentro y un parpadeo loco por la pestaña postiza dentro del ojo.

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0: Y por supuesto, si quiere mandar saludos, háblenos. Estoy a sus órdenes. 1-877-354-3646.
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2: Me encanta que cada vez nos escriban más papacitos para contarnos y abrir su corazón, porque siempre las mujeres es más fácil para nosotras
3: el chisme.
2: Sí, o decir lo que estamos viviendo y todo, pedir consejos y más, pero un hombre siempre es como se guardan más las cosas. Así sí. Que me encanta que cada vez escriban más mensajes en Armida y La Flaca, Flaca con K, papacitos.
3: A ver, ¿cuál es la bandera del día de hoy? Bandera roja.
2: Fíjate, él está saliendo con esta Mario. Mario está saliendo con esta muchacha, que no voy a decir el nombre de ella. Y pero cada vez que salen, últimamente dice que toma mucho y siempre se pone ella. Que se pone muy mala copa, muy pesadita, o es groserita, o empieza muy pesadita con las bromas, o se estrepa las cosas para empezar a bailar, como lucirse. O sea, como que se vuelve una pata, ya saben, allá donde les platiqué.
3: Ajá.
2: Allá.
3: Ya, yo siempre he creído que los niños y los borrachos siempre dicen la verdad o actúan como realmente quiere ser, porque ya no tienen el filtro o el límite.
2: Es como dicen, no es el alcohol, pero es lo que sale con el alcohol.
3: Exacto.
2: Ándale.
3: La verdadera personalidad.
2: Pero yo te voy a decir algo, tampoco podemos crucificar a la muchacha si no la conocemos, en el aspecto de que tú no sabes si a lo mejor está súper flaquita y a lo mejor ella quiere divertirse contigo y pues su cuerpo no aguanta el alcohol. Yo tenía una amiga.
3: O no tome.
2: Por eso, pero ella no sabía qué tan mal ponía. Porque no se acordaba y es bien chaparrita y flaquita, entonces...
4: No necesitaba mucho.
2: Pero habla con ella.
3: Pero no se trata de la cantidad de alcohol que tomes. Yo puedo tomar, por ejemplo, medio drink y si voy a hacer el ridículo y voy a estar haciendo cosas, pues es lo mismo que a lo mejor tú te tomas 5 y no haces nada. Entonces, no, o sea, es como te vas a comportar, no tanto lo que vas a tomar, no es de que hay...
2: Pero se dará cuenta realmente hasta qué grado está llegando, porque hay mucha gente que les da como blackout y no se acuerda.
3: Exacto. Tantito peor.
2: Por eso, dale chance, a lo mejor que hable con ella y que le diga, oye, te estás poniendo muy pesada, y a lo mejor ella agarra la onda y dice, no lo quiero perder, y cambia, porque no es como que sea alcohólica.
4: Pero ella está pasando la línea en la cual la gente se da cuenta, puede ver que está actuando diferente...
2: A lo mejor no lo ve, porque hay gente que toma man y se les...
3: Pero esas borracheras está bien cuando estás más joven y a lo mejor como una cada caída de rayo, no cada salida.
2: Por eso te digo, si yo estuviera en lugar de Mario, yo le daría una oportunidad, hablaría con ella y le diría, oye, las cosas están, o sea, habla. Yo siempre he dicho, hablen, comuníquense. Ya si las cosas, como dices tú, flaca, no cambian y sigue, no, pues ya, che, borracha, ya, la fregada. Pero
4: que la primera está bien, la segunda, ¿qué onda? La tercera no, pues...
2: O sea, ¿sí la mandarían a la fregada luego?
3: Ay, sí, por supuesto, ¿para qué te metes en camisa de 11 varas?
2: Ay, qué pesados, poco aguante.
3: No, así dices, pero ¿alguien con una adicción?
2: No, pero es lo que te digo,
3: Es muy difícil, te lo digo porque yo ya estuve con alguien con una adicción y no, gracias, la cruz desde el principio, mijo.
2: Pero te voy a decir algo, ¿es una adicción o es pachanga? Porque si la chava a lo mejor nunca toma en su casa, no es adicción, y a lo mejor nomás es de pachanga, te digo, a lo mejor no está midiendo y a lo mejor tampoco tiene tanta madurez.
3: Pachanga, digo la changa, no.
2: O sea, de plano.
3: No, yo sí no le
2: entro. Para ustedes es bandera roja, entonces
4: sí, para mí
2: dos,
4: también es bandera roja.
2: No. Válgame, pues yo decía que le des un chanchecito.
3: Ya no estamos en edad de eso.
4: No.
2: ¿Y tú qué sabes, Mario, en qué edad está?
3: En la que esté, que le crezca rápido, porque no tienes que esperarte que llegues a mi edad.
2: Ay, a mi edad, hoy nomás, o sea, apenas, hijo.
3: No, o sea, por ejemplo, tampoco no me estoy diciendo que estoy muy, muy grande, ¿no? Pero pues no, si no a los 20 puedes aprender lo que tienes que aprender para cuando tengas 30. 40 o 30, pues es mejor, entre más joven, mejor.
4: Al final del día es bandera roja y nosotros aquí en el show vamos a decir...
2: Que hablaras primero con ella, pero aquí ya la mandaron a la guillotina. Le cortaron la cabeza como las brujas sin piedad. ¡Ay, jole!
3: Despacio que llevo prisa.
2: No, hombre, hasta ajo le echaron para que... ¡Ay, jole! ¡Qué bárbaros! ¡Qué intensos!

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0: Y por supuesto, si quiere mandar saludos, háblenos. Estoy a sus órdenes. 1-877-354-3646.
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0: sé que tú también. Coqueta, si me quieres, solo di la neta.
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0: esta rola como de FBI.
1: CSI.
0: Exacto. Porque, y aparte muy ad hoc, flaquita, SVU. Porque
2: es de LA Law.
0: Exacto. Ah, pues ves, no andaba tan perdida.
2: Cerquita.
1: Y sabes que hablando de ley, salió una noticia que a mí me tiene preocupada y me imagino que muchos están también así como que será verdad, será mentira. Y es que dice esta noticia que inmigración va a reabrir los casos que fueron aprobados durante la administración de Biden.
0: Ok, bueno, y qué mejor que nuestra mera, mera chicharrona, era la mejor abogada que existe en inmigración. Nancy Guarderas está aquí con nosotros. ¡Feliz viernes, mi Nancy! ¡Bienvenida!
3: ¡Feliz viernes, mis amores! Aquí lista para contestar las preguntas de inmigración.
0: A ti yo sí te creo todo. ¿Qué es lo que está pasando con lo que dice Flaca?
3: Mira, sí y no. Vamos a empezar ahí y que... No es cierto que van a reabrir todos los casos que aprobaron durante Biden, pero sí han estado creando un equipo para empezar a investigar algunas de esas decisiones y aprobaciones que hicieron durante esos 4 años. Entonces, por ejemplo, una residencia, lo que se llama el ajuste, incluso la ciudadanía, pueden regresar. Ahora, no es todos los casos, pero ¿qué es lo que están buscando? Están buscando a las personas que cometieron fraude en obtener ese beneficio migratorio. Obviamente, son miles, millones de aplicaciones que fueron aprobadas. Es imposible tener tanto personal para revisar todo. Entonces, si no cometieron un fraude, no hay nada que preocuparse, ¿verdad? Eso es número uno.
0: Okay.
3: Y de todas maneras, si alguien sí cometió, no quiere decir que van a encontrar ese fraude, ¿verdad? Ojalá que no. Pero sí es algo que están haciendo equipos en cada oficina de inmigración, pero es un equipo pequeño, voy a decir eso, ¿ok? Pero no todos los casos.
0: Sí, porque andábamos muy preocupados, decíamos, bueno, esto puede afectar permisos de trabajo, residencia o ciudadanía incluso.
3: Visa, todas las aplicaciones.
0: Wow.
1: Oye, Nancy, sí. ¿Qué puede hacer uno, por ejemplo, para los que pues ya sí cometieron el fraude?
0: Ya regaron, ya la cajetearon.
3: Número uno, creo que es empezar a prepararse por si acaso. Número uno, hablar con un abogado y empezamos a pedir el expediente, lo que se llama la famosa FOIA, para que si alguna carta viene, ya tenemos el expediente completo para poder contestar y defendernos. Al final es una defensa y a veces hay perdones por haber cometido un fraude. Todo depende si tienen familiares, residentes y ciudadanos.
0: Perdone, mi papá, dices.
1: Pues sin querer queriendo.
3: Sí, porque sí, nunca vamos a admitir nada.
0: Eso es,
3: mantener el silencio.
0: Acabas de decir algo muy importante.
1: Que le vean confeti en los chones, usted niegue que fue a la fiesta.
0: Esos no son consejos de nada, son los consejos de la Flaca.
1: Yo no fui. Fue AI.
0: Hoy no más. Oye, pero por ejemplo, acabas de decir algo bien importante, Nancy. Sí. Si llega a pasar y llega, no sé, los de inmigración o whatever, y te dicen, tú hiciste, tú esto, tú el otro, ¿qué es lo que tenemos que hacer?
3: De verdad, tenemos que guardar silencio. Nunca vamos a admitir algo porque tal vez no tienen todos los comprobantes necesarios para llegar a un punto de quitarte la residencia. Y como te digo, hay perdones en ciertos casos, aunque han cometido cierto fraude. Pero sí, prepárense. Si hay alguna duda, empecemos a pedir los records, porque cuando venga esa carta diciendo, yo creo que tú cometiste fraude, quiero información, yo no puedo contestar en 30 días si no tengo copias de todo lo que se había sometido. Entonces, empecemos con las FOIAs ahora mismo.
0: Y sobre todo también el teléfono, obviamente, de la mejor abogada de inmigración, de Nancy Guarderas. ¿A dónde te puede llamar nuestra gente, mi Nancy?
3: Claro, con mucho gusto. 818-850-3080. 818-850-3080 o más fácil buscarme en mi sitio de web abogadanancy.com.
0: Eso es todo, mi Nancy querida, muchísimas gracias como siempre por tenernos al tiro de lo que está pasando en inmigración para proteger a nuestra gente, que eso es nuestro objetivo principal.
3: Sí.
1: Gracias, Nancy.
3: Ahí nos vemos pronto.
0: Bye bye, mi Nancy, te queremos.

0: qué, por qué. Te permito que me hables así.
1: Que te ponga un alto.
0: Tal parece que hasta los demás han ido notando que falta mucha comunicación entre nosotros.

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4: Uy, viernesito de fiesta aquí en el show de Arvid y la Flaca. Un beso a toda la gente hermosa que nos acompaña en Phoenix, en Denver,
5: Sacramento, Salinas. Un besote a especial
4: Randy, para muy Randy. Especial. A Randy hermoso, te queremos, te mandamos un besote. Y aparte, ¿cómo estamos aprendiendo de él? Acerca, porque él es un extraordinario jockey, Manny. Él domina los caballos. Así que besotes para el Randy chulo.
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4: 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Esta happy hour es para ti, así que si estás en el trabajo, levántate, diviértete, baila, saca a bailar al compañero, la compañera, haz lo que quieras. Esto es para ti. Échale.